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1: Finalizamos por hoy, pero seguimos conectados por la música. Gracias por ser parte de Vive Clásicos aquí en Vive Radio. Nos encontramos mañana a la hora 18. Hasta entonces.
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1: Montado a caballo, con espuelas, manta y un profundo conocimiento de la montaña. El arriero es el guardián de los pasos cordilleranos, guiando ganado hacia las veranadas en busca de pastos frescos. Su temple, orientado por las estrellas y el viento, encarna la resistencia y la libertad del Chile rural más profundo.
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2: Veintiuna horas, siete minutos.

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0: El diablo con una espuela se metió en una chingana a bailar la sanjuriana con una linda chicuela. Al toque de una vihuela saltada como pescado, se arrebató un pollo asado que había sobre una mesa y por tragarse una presa, el diablo murió atorado.
1: El diablo con siete cuernos, con la guitarra en los brazos, le dejó a dar un esquinazo al capataz del infierno. Los otros diablos modernos le seguían el fundao y todos aquellos malvados con la figura de gato saltaban como chivatos con los demás condenados.
0: El diablo murió en Petorca y en la Ligua lo enterraron. El entierro que le hicieron, de las barbas lo colgaron.
1: En un guitarrón de juego el diablo estaba tocando y la diabla le decía, toca que me está gustando.
0: Y lo fuimos con la cueca el diablo.

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1: Las entrañas del norte árido, el periquinero desafía la montaña con pico, chuzo y esperanza. Este minero artesanal busca las vetas de cobre o plata, utilizando técnicas tradicionales transmitidas por generaciones. Un oficio de fe, esfuerzo sobrehumano y un amor profundo por los secretos que esconde la tierra de Chile.
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2: Siete de la mañana, 3 minutos.
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1: Un par de hoyos en un botón grande, un trozo de hilo hilado y el impulso de los brazos. Con ese simple mecanismo nace el run-run, un juguete tradicional que al tensar y destensar la cuerda genera un zumbido hipnótico y característico. Un pedazo de física e ingenio popular que divertía a nuestras abuelas y abuelos sin necesidad de pantallas.
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2: 8:06.
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0: 8 horas, 14 minutos.
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3: Había una vez tres pequeñas y bellas jovencitas que asistían a la academia de policía. Estaban conformes con sus arduas tareas. Pero yo las saqué de todo aquello y ahora trabajan para mí. Mi nombre es Charlie.

0: Dawson Majors. Jacqueline Smith.
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1: Dos equipos. Una cuerda resistente y una pañoleta roja al centro marcando el límite. Tirar la cuerda es el juego definitivo de fuerza colectiva y estrategia. No gana solo el más pesado, sino el grupo que logra coordinar cada tirón al mismo tiempo. Resistencia, agarre y unión para arrastrar al rival sobre la línea.
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2: 9:05.
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0: 9:38.
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1: En la región de O'Higgins, el mar y el sol crean magia. Los salineros de Cahue, Boyeruca y Lo Valdivia mantienen viva una técnica de extracción artesanal que data de tiempos prehispánicos. Con rastrillos de madera y paciencia infinita, canalizan el agua marina en cuadrantes para cosechar una de las sales más puras del mundo. Un oficio de esfuerzo y sal.
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2: 10 horas, 5 minutos.

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0: es 6-7.
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1: Montado a caballo, con espuelas, manta y un profundo conocimiento de la montaña, el arriero es el guardián de los pasos cordilleranos, guiando ganado hacia las veranadas en busca de pastos frescos. Su temple, orientado por las estrellas y el viento, encarna la resistencia y la libertad del Chile rural más profundo.
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2: 11 horas, 5 minutos.

0: 11 horas, 9 minutos.
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3: Mismo que hacemos todas las noches, Pinky. Tratar de conquistar al mundo.

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11 horas, 44 minutos. 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Como dice mi abuela, hay un tiempo para todo y ahora es el tiempo, es el dueño de este momento.

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1: Cuando septiembre asoma, el cielo chileno se llena de colores. El volantín, traído por los misioneros en el siglo XVIII, se convirtió en pasión nacional. Artesanales, de papel de seda y palillos de coligüe. Los volantines protagonizan batallas en el aire, donde la habilidad para cortar e hilar lo es todo. Un arte que se une a generaciones mirando hacia lo alto.
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2: 12 horas, 6 minutos.
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1: En pleno desierto de Atacama, el pequeño pueblo de La Tirana se convierte en el corazón devocional de Chile cada mes de julio. Diablos, morenos, indios y chunchos bailan día y noche, rindiendo culto a la Virgen del Carmen. Una mezcla fascinante de fe, cultura andina y colorido que reúne a más de 200.000 personas bajo el sol nortino.
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2: 13 horas, 3 minutos.

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Hola, hola, hola, hola, hola. Qué gusto poder saludarles un domingo más. El último domingo de este mes de la patria. Espero que haya sido una gran celebración, que lo haya encontrado junto a la familia, compartiendo nuestros tragos típicos, la comida típica, la infaltable empanada, el asado. Y bueno, todas esas hermosas cuecas y tonadas que escuchamos preferentemente en este mes de la patria, pero que siempre están ahí, porque son parte nuestra, son parte de nuestra cultura, de nuestro folclore. Y Vive Radio, junto a su servidor Eduardo Vélez, su cómplice del romanticismo y del bolero, le dan la más cordial bienvenida este domingo, esperando que sea un excelente día, pero que también compartamos junto a la familia, quizás en el almuerzo, ahí en el trabajo, terminando el turno, quizás hay un trabajo más largo, pero aquí estamos para brindarle a usted estas viejas y hermosas canciones que nos hacen recordar esos momentos románticos, tristes tal vez, pero ahí están y no podemos cambiarlo. Así que vamos a escuchar algo más de un bolero.

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cuyo nombre real era Silvio Lima. Fue un popular cantante y compositor brasileño, conocido principalmente como el rey del bolero y de la seresta. Nació en Petrópolis, Brasil, en 1931 y comenzó su carrera musical compitiendo y escribiendo canciones desde los 15 años. A finales de los años 50 e inicios de los 60, formó parte de diversos grupos vocales antes de consagrarse como solista. Se especializó en la música romántica, destacando en géneros como el bolero, la seresta, que es una música de serenata tradicional del Brasil, y la música popular brega. Alcanzó gran notoriedad en América Latina en la década de 1960, con temas románticos muy escuchados, como Esta noite eu queria que o mundo acabasse, Tú eres el mayor amor de mi vida y Amor ingrato. Publicó decenas de producciones discográficas a lo largo de su carrera, incluyendo más de 50 long plays, y recibió múltiples reconocimientos de la industria radial y televisiva del Brasil. Falleció en 2019. Y escuchábamos de él Amor fingido, compuesta por el músico brasileño Ademar Silva y popularizada, por supuesto, por Silvinho en los años 60-70. El segundo tema, ¿Quién es? Este fue lanzado en 1959, escrito por el propio cantante en colaboración con el compositor Maurílio López. Por último, la famosa Esta noche, quizás el tema más emblemático de la discografía de Silvinho, y es de su autoría. Fue lanzado el año 1960. Así, estamos recorriendo por América y encontrando estos nuevos intérpretes de boleros. Seguramente usted lo ha escuchado en alguna oportunidad y por aquí se lo hemos querido traer para recordar quién era este gran cantante y compositor brasileño, Silvinho, en la historia del bolero.

Roberto Ledesma. Este gran cantante cubano nace en La Habana en 1924 y fue una de las voces más elegantes y representativas del bolero romántico cubano e hispanoamericano. Comenzó su trayectoria profesional en Cuba formando parte del reconocido trío Martino, con el que interpretó música tropical antes de emigrar a Estados Unidos en 1960 y consolidarse como solista. Su voz potente y de impecable afinación lo convirtió en una figura principal de las baladas y boleros de la década de 1960 y 1970. Grabó memorables versiones de temas del compositor mexicano Armando Manzanero, como Adoro o Esta tarde vi llover. De él escuchamos Parece que fue ayer, escrito por el compositor y cantautor mexicano Armando Manzanero en 1967. También oímos ¿Dónde estás, corazón?, que nace en 1924 en la inspiración del compositor y músico argentino Luis Martínez Serrano. Aunque Martínez Serrano era argentino, compuso la canción en México y el tema se convirtió rápidamente en un fenómeno de la música romántica. Y por último, La pared, compuesto por el cantautor puertorriqueño Roberto Cole. Así estamos entregándole a usted lo mejor de lo nuestro aquí a través de Vive Radio. Y sería para nosotros un verdadero placer saber de dónde nos escucha. Tal vez nos escucha en el sur, en la región de Valparaíso. Usted nos puede enviar sus mensajes a través del WhatsApp. Así es que vamos a darle el número de WhatsApp para que nos envíe esa notita que nos hará muy feliz. Es el 569-5084-9975. No importa, se lo voy a repetir si no alcanzó. Más 569-5084-9975. 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

Ahí estaba la voz inconfundible de Leo Marini, cuyo nombre real era Alberto Batet Vitali. Nació el año 1920. Fue un destacado cantante y actor argentino, reconocido internacionalmente como la voz de melancolía, por su estilo suave, romántico y la emotiva interpretación de sus boleros. Nació en Mendoza, Argentina, influenciado desde joven por la radio y cantantes de la época. Comenzó su carrera musical en Chile y Argentina durante la década de 1930. Su gran éxito lo tuvo en la década de 1940 y 1950, cuando se unió a la legendaria agrupación cubana La Sonora Matancera, que por lo demás está en muchos, pero muchos, intérpretes de boleros. Esta agrupación lo impulsó en su trayectoria por todo el continente americano. Grabó cientos de canciones y realizó giras multitudinarias por Latinoamérica, dejando en ella una huella imborrable en la época de oro del señor bolero. De él escuchamos Falsaria, un famoso bolero compuesto por el músico y compositor puertorriqueño Carlos Gómez. Después, el tema Dicen que soy borracho. La letra fue escrita por el prolífico compositor mexicano Ernesto Cortázar y la música por el compositor Paco Treviño. Por último, el hermoso tema Margot, popularmente conocido como Tristeza Marina. Este tema es una célebre pieza musical originalmente concebida como un tango clásico argentino, que más tarde fue adaptada al bolero por el propio Leo Marini. Y nosotros se lo traemos a través de Vive Radio en la historia del bolero.

Escuchábamos a María Marta Serra Lima. Ella nace en 1944 y fue una de las cantantes de boleros y baladas románticas más emblemáticas e influyentes de Argentina y Latinoamérica. Se destacó por su potente e inconfundible voz contralto, su elegancia en el escenario y su capacidad para interpretar canciones sentimentales con gran profundidad emocional. Aunque comenzó su carrera musical de manera profesional pasado los 30 años, rápidamente alcanzó un enorme éxito comercial a fines de la década de 1970 y durante los años 80. Grabó y compartió escenario con grandes figuras internacionales, destacando su famosa colaboración con el legendario trío mexicano Los Panchos, con quienes lanzó el exitoso álbum Esencia de Romance. Vendió millones de discos en toda la región y se presentó activamente en importantes escenarios de los Estados Unidos, Puerto Rico y América Latina, consolidándose como la gran soberana de la canción. Lamentablemente nos dejó el año 2017. María Marta tuvo un romance secreto con Sandro, o Roberto Sánchez, su nombre real. Durante muchos años se trató solo de un rumor en el ambiente del espectáculo, pero fue la propia cantante quien terminó confirmándolo públicamente en varias entrevistas años más tarde. Se conocieron en la década del 70, cuando ella aún no era famosa. La relación duró alrededor de 2 años y se mantuvo completamente en reserva para proteger la privacidad de ambos y evitar el acoso mediático. Sandro le dedicó la canción Una muchacha y una guitarra. María Marta solía recordar con mucho cariño que él le decía que ella era esa muchacha de la que habla el tema. Aunque la relación sentimental terminó, mantuvieron una profunda y afectuosa amistad a lo largo de su vida. Se admiraban mutuamente en lo profesional y continuaron compartiendo momentos e incluso escenarios en algunas oportunidades. De María Marta escuchamos Contigo Aprendí, por supuesto, del gran maestro Armando Manzanero. El tema Perdón, también conocido como Perdón, Vida de mi Vida, que es un icónico y emotivo bolero que forma parte imprescindible del repertorio romántico en español. Escrito por el destacado compositor puertorriqueño Pedro Flores. El tema Usted, que es uno de los boleros más románticos y célebres del repertorio hispanoamericano. Famoso por su tono de distanciamiento formal que al mismo tiempo esconde una intensa declaración de amor. Este tema fue compuesto a inicios de la década del 50 por el destacado músico mexicano Gabriel Ruiz Galindo y contó con la letra del prolífico poeta y compositor José Antonio Zorrilla, Moniz. Y usted está en Vive Radio con su programa La Historia del Bolero, que cada domingo le deja a usted estos recuerdos inolvidables.

0: La historia del bolero no ha terminado. Aún grandes intérpretes contemporáneos los tienen en su repertorio, apoyándose en ellos porque, sin duda, saben que el bolero nunca morirá. Como esta afamada cantante mexicana, Kika Edgar, cantando el tema Ódiame. Ella es una destacada actriz y cantante mexicana, dueña de una de las voces más potentes y versátiles de la música romántica y el teatro musical en México. Se ha consolidado en los géneros de balada pop, bolero y música mariachi. Sus discos Señor Amante y Nuevas Canciones lograron gran éxito de ventas interpretando clásicos del repertorio romántico. Ella es una referente del género en México, habiendo encabezado producciones de gran envergadura como La Novicia Rebelde, Mentiras, El Musical, El Hombre de la Mancha y Cabaret. La letra original de este gran bolero, Ódiame, proviene del poema El Último Ruego, escrito por el poeta peruano Federico Barreto a finales del siglo XIX. Años más tarde, el compositor peruano Rafael Otero López le puso música en ritmo de valse criollo. Y aunque nació como un clásico vals peruano, el tema adquirió fama mundial masiva al ser adaptado e interpretado como bolero por el mítico dúo ecuatoriano Los Julio Jaramillo. Julio Jaramillo, recordemos, fue quien lo inmortalizó en toda Latinoamérica. Y así, con este tema, estamos dando fin a este encuentro del día domingo en Vive Radio, con su compañero y cómplice del bolero y del romanticismo, Eduardo Vélez. Les deseamos un excelente día y una mejor semana. Hasta el próximo encuentro y que Dios nos bendiga a todos.
1: Y con los acordes de una melodía inolvidable, cerramos este capítulo de la historia del bolero en el Club de los Recuerdos. Gracias por habernos acompañado en este viaje por la nostalgia y el romance. Nos encontramos el próximo domingo a las 13 horas para seguir reviviendo los grandes momentos de la música junto a Eduardo Vélez y la historia del bolero. Esperamos que cada canción haya despertado un brindis, una sonrisa o un suspiro junto a Vive Radio, la radio oficial de la buena música.
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1: Encajar una campana de madera en un pequeño palito parece fácil, hasta que lo intentas. 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
2: 14 horas, 7 minutos.
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de voces latinoamericanas a través de Vive Radio y sus señales FM para la provincia de Valparaíso, la provincia del Ranco, la región de Los Ríos, viveradio.cl. Martes y jueves nos escuchamos en Folclor Radio desde Bucaramanga, Colombia, en este capítulo de 27 de septiembre, cerrando el mes de la memoria popular, emisión 26, 26ª en Vive Radio, la 1272 consecutivo, y este programa especial, como le anunciamos también en nuestro Facebook, programa Voces Latinoamericanas, Tu Canto es de los Andamios, dedicado a Víctor Jara, un mes trascendente en la vida y la obra y la muerte de Víctor Jara. Claro, nació un 28 de septiembre de 1932. Y fallece o se encuentra su cuerpo un 16 de septiembre de 1973. Ya la semana pasada también homenajeamos la muerte de Víctor Jara, reivindicamos la vida, la obra de una de las piedras angulares de la cultura de la música chilena, con un programa especial con versiones de otros intérpretes chilenos, hispano y latinoamericanos, y en el segundo bloque, canciones dedicadas, escritas en la memoria, en el tributo a Víctor Jara. Una tregua de Nano Stern es la canción destacada del mes de septiembre, el mes de la memoria popular, que comenzó con el proyecto Laquitas Nuevo Milenio, soplando por Víctor Jara y el tema La Partida, y continúa con Joan Manuel Serrat y esta versión de El Cigarrito.

Los aplausos para Joan Manuel Serrat en Voces Latinoamericanas en este capítulo Tu Canto hasta los Andamios, dedicado a Víctor Jara. Llega Pascuala y la Vaca y Fauna, y esta versión de La Luna Siempre es Muy Linda.

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La vida del hombre en la ciudad es tan agitada que no le permite mirarse hacia adentro. Mientras el hombre del campo, esa introspección, digamos, es más profunda porque tiene más tiempo. Es decir, un trabajo de un hombre que siembra la tierra a un trabajo de un obrero en la ciudad que cumple un turno y después de ese turno va a otras labores. No tiene el mismo ritmo de vida, no es similar. Entonces, el tiempo para mirarse a sí mismo es mayor, el del campesino. Por lo tanto, los valores de su cultura también son más sólidos.

Era León Gieco, Plegaria, un labrador, del disco Tributo a Víctor Jara del sello Alerce de 1998 en Voces Latinoamericanas. Recuerda volver a escuchar esta entrega los martes y jueves en Folclor Radio desde Bucaramanga, Colombia, y también en el sitio evox.com en formato de podcast, ya sea descargando la aplicación evox.com o bien en tu computadora, en tu tablet, digitas en el buscador Voces Latinoamericanas Chile. Continuando con este capítulo de colección, en la figura de Víctor Jara, el legado de Víctor figura entre los nominados a los Latin Grammy 2026 gracias a la versión de su emblemática canción Deja la Vida Volar, originalmente de 1966, la cual forma parte de la banda sonora de la adaptación televisiva de la novela La Casa de los Espíritus de Isabel Allende por la plataforma de Amazon Prime. La interpretación es de Manuel García, que lo tuvimos hace un par de meses como canción destacada del mes. El trabajo musical estuvo a cargo del director argentino Tomás Videla y también contempla otras piezas de la serie. Esta nominación trasciende en septiembre de 2026, coincidiendo con un nuevo aniversario de su asesinato y también un nuevo aniversario de su nacimiento. Vamos a escuchar esta canción nominada a los Latin Grammy 2026, que forma parte de la novela La Casa de los Espíritus, adaptación del libro de Isabel Allende. Manuel García, Deja la Vida Volar.

era Deja la vida volar, Manuel García en la interpretación, canción nominada a los Grammy 2026. Claro, original de Víctor Jara esta canción en este capítulo temático de colección Tu canto es de los andamios en Voces Latinoamericanas, cerrando el mes de la memoria popular. Llega la canción destacada del mes, lo nuevo, el reciente sencillo del chileno Nano Stern, Una tregua.

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1: 14 horas, 36 minutos.
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0: con Santiago del Nuevo Extremo, homenaje, abrimos esta segunda parte de Voces Latinoamericanas en Vive Radio y sus señales FM para la provincia de Valparaíso, la provincia del Ranco, la región de Los Ríos, viveradio.cl. Martes, jueves, nos escuchamos en Folclor Radio desde Bucaramanga, Colombia, en este programa especial, capítulo de colección Tu Canto es de los Andamios, dedicado a Víctor Jara en el mes de Víctor Jara, claro, porque nació un 28 de septiembre de 1932, es decir, mañana se celebra un nuevo natalicio de Víctor, y falleció, fue encontrado muerto un 16 de septiembre de 1973. Ya la semana pasada lo homenajeamos también con este capítulo especial de la Fundación Víctor Jara. Y en este bloque, canciones escritas para Víctor Jara. Comenzábamos con homenaje Santiago del Nuevo Extremo. Continuamos con Osvaldo Gitano Rodríguez. Y él mismo la presenta, Canción de Muerte y Esperanza por Víctor Jara.
1: Y la canción se llama Canción de Muerte y Esperanza por Víctor Jara.

Era Osvaldo Gitano Rodríguez, Canción de Muerte y Esperanza, por Víctor Jara en Voces Latinoamericanas en este 27 de septiembre, 26ª entrega en Vive Radio, la 1272 consecutivo, y este capítulo de colección, Tu Canto es de los Andamios, dedicado a Víctor Jara, Osvaldo Torres de su disco Fósil de 1999, y este hermoso tema dedicado a Víctor, Padre del Canto.

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Escuchábamos Canto a las Estrellas, José Cebes, el músico del Inti Illimani histórico en su formato solista junto al italiano Daniele Zeppe de su disco Conocí Víctor Jara en Voces Latinoamericanas, y este bloque de canciones dedicadas, compuestas a nuestro músico nacional por excelencia, Víctor Jara. Y este programa especial, Tu Canto es de los Andamios, en emisión de 27 de septiembre, el mes de la memoria popular. Cerramos con esta canción de Silvio Rodríguez, presentada por primera vez el 31 de marzo de 1990 en el Estadio Nacional, en la vuelta de Silvio a Chile. Dedicada a Víctor Jara, el hombre extraño.

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1: En el Chile profundo de antaño, la despedida de un niño pequeño no se vestía de luto riguroso, sino de alabanza. El ritual del funeral del angelito despedía al párvulo vestido de blanco y con alas de papel, pues la creencia popular dictaba que iba directo al cielo a interceder por los suyos. Una costumbre llena de poesía, fe y consuelo comunitario a través del canto a lo divino.
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2: 15 horas, 10 minutos. 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

Con el Inti Illimani, el Aparecido, abrimos esta última parte de Voces Latinoamericanas en Vive Radio, viveradio.cl. Martes, jueves, nos escuchamos en Folclor Radio desde Bucaramanga, Colombia, en este programa de 27 de septiembre, cerrando el mes de la memoria popular con este programa especial de colección Tu Canto es de los Andamios, dedicado a Víctor Jara, y adelantándonos a un nuevo cumpleaños. Mañana estaría cumpliendo 94 años. Claro, nació un 28 de septiembre de 1932. Continuamos con estas versiones de Víctor Jara en la voz de otros intérpretes, Víctor Manuel y Ana Belén, para Vientos del Pueblo.

Era Víctor Manuel, Ana Belén, Vientos del Pueblo en Voces Latinoamericanas en Tu Canto hasta los Andamios, capítulo de colección en tributo en homenaje a Víctor Jara, el dúo valdiviano Schwenke y Nilo y esta versión de Luchín.

Era Los Bunkers, el derecho de vivir en paz en voces latinoamericanas en Tu Canto es de los Andamios, programa especial, capítulo de colección dedicado a Víctor Jara y los músicos chilenos, latino e hispanoamericanos. Lo tributan, llega a Presuntos Implicados, la banda española y esta versión de Te Recuerdo, Amanda.

Era Presuntos Implicados, la banda española con Te Recuerdo Amanda en este programa especial Tu Canto es de los Andamios, tributando a Víctor Jara en el mes de la memoria popular. En Voces Latinoamericanas llega Mecánica Popular, el Inti histórico Quilapayún, para esta versión de El Arado.

Era el arado Mecánica Popular, el Inti histórico Quilapayún, en Voces Latinoamericanas, en este capítulo de colección Tu Canto es de los Andamios. Continuamos con Illapu y esta versión de Manifiesto.

0: con Manifiesto y Yapu finalizamos, concluimos, terminamos este capítulo especial de colección Tu Canto Hasta los Andamios, dedicado a Víctor Jara. A un día, mañana, se celebra, se conmemora un nuevo aniversario de su nacimiento, en su capítulo 26 en Vive Radio, el 1272 consecutivo. Vuelve a escuchar esta entrega los martes y jueves en Folclor Radio desde Bucaramanga, Colombia, cerrando septiembre, el mes de la memoria popular. El reencuentro dentro de 7 días, ya en octubre. Que tenga una excelente semana. Cuídense mucho.
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1: Con una simple tiza y un pedazo de teja o piedra plana, cualquier vereda se transforma en cancha. El luche es un juego de casilleros numerados del 1 al 10 que nos enseñó a saltar en un pie, esquivar líneas y mantener el equilibrio. Una tradición sencilla, callejera y popular que ha acompañado la infancia de millones de chilenos.
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2: 16 horas, 5 minutos.
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1: Pies dentro de un saco de yute, manos firmes en el borde y a saltar. Las carreras de sacos son el infaltable de toda fiesta patria o kermés escolar. Entre caídas inocentes, tropezones y risas contagiosas, este juego pone a prueba el equilibrio y la velocidad. No hay edad para meterse al saco y correr hacia la meta.
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2: 17 horas, 3 minutos.

0: 17 horas, 6 minutos.
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1: Un sonido agudo y serpenteante anuncia su llegada por el pasaje. El afilador de cuchillos y tijeras, pedal en movimiento y rueda de esmeril girando, devuelve el corte perfecto a las herramientas del hogar. Un oficio ambulante que se resiste a desaparecer, recordando que lo antiguo se cuida, se repara y se vuelve a usar.
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2: Dieciocho horas, cinco minutos.

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1: Cada febrero, la Isla de Pascua celebra la Tapati Rapa Nui, el festival cultural más relevante del Pacífico Sur. A través del acapey, deslizamiento a gran velocidad sobre troncos de plátanos, bailes ancestrales, escultura y deportes tradicionales, el pueblo Rapa Nui revive y transmite la fuerza y el orgullo de su herencia ancestral a todo el mundo.
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2: 19 horas, 3 minutos.

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1: La noche del 23 de junio, la víspera de San Juan, se llena de magia y mitos en el campo chileno. Pruebas como la de la flor de la higuera que florece a medianoche, las tres papas bajo la cama o la tinta en el papel desafían a los supersticiosos. Una festividad traída del campo, donde lo sobrenatural y el folclore se abrazan junto a la fogata.
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2: 20 horas, 3 minutos.
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